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Muy buen día para todos, ¿cómo están? Bienvenidos a una edición más de Zona de Riesgo aquí por Radio Lata Paraná Online en el modo rock y algo más, a dejarse atrapar por la magia de la música en este martes especial como corresponde. Después del pack mañanero de la mano del querido Tito Núñez, un yaboray musical de rock, metal y de todo un poco. Ya saluda a la audiencia Jorge Montefilpo. Vamos a arrancar haciendo homenajes a grandes clásicos, a grandes artistas que han marcado nuestra historia y nuestro tiempo. No sin antes agradecer a todos los que están siempre en sintonía y nos escriben vía WhatsApp al 0962-329-857. 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Como estábamos mencionando al principio del programa, hoy tendremos a grandes discos que vamos a hacer homenajes. Primeramente vamos a hablar sobre un discazo que se publicaba en Estados Unidos el 4 de agosto de 1975. Hablamos del álbum debut de la banda llamada Rainbow, y en este caso el álbum debut Ritchie Blackmore's Rainbow, después de su salida de Deep Purple, luego de haber grabado los últimos materiales con Burn y también Stormbringer. Aparecería posteriormente, o la decisión, tomaría la decisión el propio Ritchie Blackmore de abandonar Deep Purple y formar un nuevo proyecto. Así uniría fuerzas con integrantes de una banda llamada Elf, incluyendo al gran maestro Ronnie James Dio, en donde se destacarían con la composición de canciones, y aquí aparecería un nuevo estilo para el gran Ritchie Blackmore. El proyecto musical, como decíamos, comenzaba con una grabación en solitario de una canción llamada Black Sheep of the Family, del propio Ritchie Blackmore junto a Ronnie James Dio, y el dúo así encontraba una muy buena química y compuso más canciones, fusionando el sonido del hard rock con influencias de la música clásica y la temática medieval. Así como Blackmore dejó Deep Purple en marzo del 75, ya habían grabado un álbum con los demás miembros de Elf en las sesiones de grabación y decidieron formar así una banda. El álbum tuvo un éxito comercial moderado, fue bien recibido por la crítica. Sin embargo, Blackmore no quedó muy satisfecho con los ensayos para la gira de presentación y despidió rápidamente a los músicos que habían grabado el disco, con la excepción del gran Ronnie James Dio. Durante las sesiones de estudio en Tampa Bay, en Florida, el 12 de diciembre de 1974, Ritchie planeaba originalmente grabar el sencillo en solitario, la oveja negra de la familia, Black Sheep of the Family, y la recién compuesta 16th Century Greensleeves, que sería la cara 2. Y otros músicos involucrados fueron Ronnie James Dio como cantante, letrista, y el baterista Gary Driscoll, que pertenecían a la banda de blues rock Elf, y el violonchelista Hugh McDowell de Electric Light Orchestra. Satisfecho con las dos canciones, el propio Ritchie decidió extender las sesiones a un disco completo. Los otros miembros de Elf, el tecladista Mickey Lee Soul y el bajista Craig Grover, participaron también en la grabación del disco en los estudios Musicland en Múnich, en Alemania, durante febrero y marzo del 75. Aunque originalmente se planeaba como un disco solista, el material se presentaba como Ritchie Blackmore's Rainbow. Posteriormente se convirtió en un nuevo proyecto de banda. Blackmore y Ronnie James realizaron el trabajo de promoción del disco, y durante los ensayos para la gira, Blackmore decidió despedir a Gruber y así reemplazarlo con Jimmy Bain en el bajo, y después despidió a Gary Driscoll reemplazándolo con el baterista Cozy Powell. Debido a esto, Soul también decidió dejar la banda para tocar en un disco de Roger Glover y salir de gira con la Ian Gillan Band. Y en el caso de Soul, fue posteriormente reemplazado por el tecladista Tony Carey. La primera formación nunca tocó en vivo, y las fotos en vivo utilizadas en la portada del álbum son de Blackmore con Deep Purple y de Elf tocando en vivo. El último tema del disco, Still I Am Sad, es una versión instrumental de una canción de los Yardbirds que aparecería en el disco del 65, Having a Rabbit with the Yardbirds. Posteriormente apareció una versión local en el álbum en directo de Rainbow On Stage, y luego en su álbum de estudio del 95, Stranger in Us All, también para tener en cuenta el detalle adicional. Las canciones que forman parte de este disco, presentando una nueva alineación para el propio Ritchie Blackmore: Man on the Silver Mountain, Self Portrait, Black Sheep of the Family, Catch the Rainbow,
Snake Charmer, The Temple of the King, If You Don't Like Rock and Roll, 16th Century Greensleeves, Still and Sad, cerrando el material discográfico con Ritchie Blackmore, Ronnie James Dio, Gary Driscoll, Craig Gruber, Mickey Lee Soul, en lo que era piano, melotron, clarinet y órgano, y el trabajo adicional en coros de Catch the Rainbow y Still I'm Sad de Shoshana Feinstein, según lo que pueden mencionar también los créditos. Y la producción a cargo del maestro Martin Birch, producción, ingeniería y mezcla. Con ustedes, el sonido especial de Rainbow en su álbum debut, Man on the Silver Mountain. Bienvenidos a Zona de Riesgo.

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Y luego de Ritchie Blackmore's Rainbow, vamos a recordar un material que estuvo de aniversario el 3 de agosto de 1987. El año que viene llega a los 40 años. Se trata de Hysteria de Def Leppard, un disco emblemático, un álbum de culto, una de las mejores bandas en la historia de la música, en lo particular, en mi opinión particular, una banda que ha hecho historia y ha marcado la vida de muchísimas personas, especialmente con cada uno de sus discos, incluyendo ese material de 1987 que hacía historia ese el 3 de agosto de 1987 a través de Mercury Records. Hysteria, el cuarto álbum de estudio de Def Leppard, es la continuación prácticamente del material del 83, Pyromania. La creación de Hysteria tomaba más de 3 años y estuvo obviamente rodeada de varios retrasos, considerando lo que ocurriría con Rick Allen ese 31 de diciembre de 1984, en donde perdería un brazo, el brazo izquierdo concretamente, luego de un accidente de tránsito. Después del lanzamiento del disco, Def Leppard publicaba un libro titulado Animal Instinct, The Def Leppard Story, escrito por el editor senior de Star Rolling Stone, David Frickle, que es sobre el proceso de grabación de 3 años de Hysteria y los tiempos difíciles que la banda soportó a mediados de la década de 1980. El disco tiene una duración de 62 minutos y 32 segundos. Es el álbum de estudio más largo de la banda hasta la fecha. Hysteria fue el tercer y último disco de la banda producido por Robert John McLunch. El título del álbum fue ideado por Rick Allen en referencia a su accidente automovilístico, la amputación de su brazo y también la consiguiente cobertura mediática mundial. Es el último álbum también en el que participaba el guitarrista Steve Clark antes de su muerte en el año 1991, aunque algunas canciones coescritas por él aparecerían en lo que sería Adrenalize de 1992. Aunque las ventas iniciales se habían estancado fuera de la base de fans devotos del grupo, pronto se convirtió en un éxito comercial mundial, alcanzando el número uno tanto en el Billboard 200 como en la lista de álbumes del Reino Unido. El álbum más vendido de Def Leppard hasta la fecha, con más de 20 millones de copias vendidas en todo el mundo, incluyendo 12 millones solamente en los Estados Unidos, generó sencillos exitosos, lo que lo convierte en uno de los álbumes más vendidos de todos los tiempos. Como decíamos, poco después de terminar la gira de Pyromania en febrero del 84, la banda empezaría a escribir y producir también, ya hacer la preproducción de lo que se convertiría en Hysteria en Dublín, utilizando algunas grabadoras de cassette Foxtest de 4 pistas para capturar ideas. Los primeros bocetos de Animal, Gods of War y Armageddonet se habían desarrollado durante este periodo y Lunch se unió a ellos posteriormente para ayudar con la composición y arreglos, pero con poca antelación informó al grupo que no podía comprometerse a producir el álbum debido al agotamiento provocado por un calendario extenuante de los últimos años. Por lo tanto, tuvieron que encontrar otro productor disponible. Habían elegido a Gene Steinman. Las sesiones con Steinman comenzaron en los estudios Wise Lord en Holanda el 11 de agosto de 1984 con Neil Dorfman en ingeniería de sonido, pero quedaba claro que Steinman no era el productor adecuado para ellos, que sus estándares no eran tan altos como los de Lunch, y la intención de Steinman era hacer un disco con un sonido crudo que capturara el momento entraba en conflicto con el interés del grupo en crear una producción pop más grande y pulida. Decía el propio Joe Elliott que Gene Steinman no se adaptaba y nosotros no estábamos dispuestos a ceder, y en octubre del 84 Steinman terminó siendo expulsado del proyecto. Y Dorfman no pudo ver el disco terminado ya que tenía compromisos para trabajar con Dire Straits en lo que se convertiría Brothers in Arms. Más tarde mencionaría que apenas tenían batería y bajo en 7 canciones después de 3 meses de trabajo. Y en el 2026 Joe Elliott confirmaba que trabajaron con Steinman durante 8 semanas, grabaron 7 canciones que aún conservan su biblioteca, una caja de cintas marcada como Hysteria de Steinman Sessions. Las canciones en las que trabajó con Steinman fueron Don't Shoot Shotgun, Run Riot, Animal, Women, Gods of War, Love and Affection y una versión de Love Bites que posteriormente fue reescrita y lanzada como Cara 2, I Wanna Be Your Hero. Tras separarse de Steinman y desechar el material de esas sesiones, la banda intentó producir el álbum por su cuenta con el ingeniero de Lunch, Nigel Green. Sin embargo, como recordó Steve Clark, decía, fue un trabajo muy lento porque no teníamos a nadie que nos guiara y tuvimos que probarlo todo de 5 maneras diferentes. Como decíamos, Rick Allen se accidentaba el 31 de diciembre del 84, perdería el brazo izquierdo cuando su Corvette volcaba en una carretera rural. Y tras el accidente, la banda respaldaba en la decisión de Allen de volver a la batería pese a esta discapacidad, utilizando una batería electrónica acústica combinada con un conjunto de pedales electrónicos que activaban a través del MIDI. Posteriormente se daría el regreso
del propio Robert Judd Lange para poder trabajar en canciones definitivamente en la historia de lo que sería Hysteria. El objetivo del disco era hacer una versión hard rock de Thriller de Michael, en el sentido de que cada tema era un potencial sencillo de éxito, y así definitivamente debe catalogarse. Por lo tanto, las canciones se habían escrito con ese concepto en mente, y algunos fans obviamente se llevaron alguna decepción, que estaban buscando una secuela directa de Pyromania. Y una canción como Lot Bites, ya escrita en parte al estilo de una balada country por Mutt Lange cuando la presentaba a la banda. Pyromania contenía algunos vestigios de sonido heavy metal tradicional original de Def Leppard, presente en los discos anteriores. Hysteria los eliminaba en favor de la tecnología sonora más avanzada posible en ese momento. Habían utilizado también la tecnología Rockman, el amplificador de auriculares Rockman, que fue desarrollado por el gran Tom Scholz, legendario guitarrista y líder de Boston, para grabar el material discográfico. El propio Mike Shipley describía al Rockman como una cajita de miércoles con un sonido espantoso que no tenía ninguna pegada, pero se utilizaba porque los otros amplificadores empleados tenían un sonido excesivamente crujiente que no era adecuado para superponer guitarras y que Robert Judd Lange no consideraba lo suficientemente comercial. Decían en varias entrevistas los integrantes de Def Leppard que el impacto definitivamente de Hysteria fue sensacional para muchos, y fue una hazaña definitivamente que el material posteriormente se llegara a posicionar al número uno. Decía el propio Rick Savage, en septiembre del 87 que se sentían fantásticos después de pegar directamente en los charts. Hacía mucho tiempo que no lo veíamos y siempre hemos tenido éxito al otro lado del Atlántico. Después, la gente pensaba que solo te importaba Estados Unidos, y decía, creo que eso fue hace bastante tiempo, la verdad. Creo que en los últimos 4 o 5 años la gente se ha dado cuenta de que no somos así y nunca lo fuimos. Simplemente intentamos hacer discos que suenen como queremos que suenen. Y también mencionaban sentirse sorprendidos e impactados por la fuerza que tuvo Hysteria en ambos lados del Océano Atlántico, en el caso de Reino Unido y también en el caso de Estados Unidos como tal. El propio Joe Elliott decía también, y Rick Allen contaba, que fue perfecto el material, a todos nos gustó muchísimo. No recuerdo qué hicimos como banda cuando terminamos, pero fue algo especial para todos nosotros simplemente sentarnos allí y decir, después de no sé cuántos años grabando, fue genial. Y así aparece uno de los grandes materiales definitivamente en la historia de la banda. Me refiero a todo el trabajo duro que le dedicamos, pruebas, tribulaciones, todo lo que pasó. Te olvidas de todo eso en el momento en que recibimos la llamada a las 8 de la mañana diciendo que nuestro álbum había entrado directamente al número 1 en las listas británicas. Fue como wow, estábamos dando volteretas por el pasillo del hotel, contaba el propio Joe Elliott en septiembre de 1987. Las canciones que forman parte de este disco que ha hecho historia para la música y la propia banda va a ser recordada definitivamente por este disco: Women, Rocket, Animal, Lot Bites, Pour Some Sugar on Me, Armageddon, Gods of War, Don't Shoot Shotgun, Run Riot, Hysteria, Excitable y Love and Affection, cerrando el material discográfico con Joe Elliott, Phil Collins, Steve Clark, Rick Savage y Rick Allen en la batería, la producción del gran Robert John Mutt Lange. Con ustedes Def Leppard y un clásico, Hysteria. 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

Y tras Hysteria vamos a hacer un recorrido por Vinnie Vincent Invasion y su álbum debut de 1986. Seis de las canciones del disco fueron grabadas originalmente por Vincent en 1984 para la posible inclusión en el disco sucesor de Lick It Up. Hablamos de Vinnie Vincent como guitarrista de Kiss en su momento. Se lanzaron dos sencillos, Boys Are Gonna Rock y Back on the Streets. Solamente se realizaba un video musical para Boys Are Gonna Rock, una canción basada en una demo de la banda anterior de Vincent que se llama Warrior, que también se reutilizaba parcialmente para la canción de Kiss and On the Eighth Day. En el video de Boys Are Gonna Rock, el cantante que aparece en el video es Mark Slaughter haciendo playback en lugar del cantante real. Hablamos de Robert Fleischman. Fleischman dejaba la banda antes de la filmación debido a su falta de interés en las giras. Back on the Streets fue escrita originalmente por Vincent con el músico Richie Friedman en el 81, grabada en demo pero no utilizada para el álbum Creatures of the Night y grabada por Three Speed para la película de 1984 Voyage of the Rock Aliens. Posteriormente fue versionada por el guitarrista original de Europe, hablamos de John Norum, para su disco solista Total Control. Y esta canción también fue interpretada por Ace Frehley durante sus primeros conciertos con su banda post-Kiss, hablamos de Frehley's Comet en el 85, y también fue grabada en formato demo por su banda durante ese tiempo, pero la canción nunca ha aparecido en los discos solistas de Ace Frehley. En la versión original en vinilo, la retroalimentación de guitarra que cierra Invasion se repite indefinidamente debido a un surco bloqueado del famoso inner groove, y en las versiones en CD y cassette la retroalimentación se repite durante aproximadamente 2 minutos y medio. Las notas del álbum indican que no se utilizaron pedales, equipos externos ni sintetizadores en ninguna parte del disco. La banda posteriormente haría de banda telonera a Alice Cooper en el 86 y a Iron Maiden en 1987 para promocionar el disco. La canción Animal apareció en la banda sonora de la película Summer School del 87 y las canciones Boys Are Gonna Rock y Back on the Streets son dos de las 4 canciones de Vinnie Vincent Invasion que aparecen en un disco tributo del 80. Del 2008, Kiss My Ankh, A Tribute to Vinnie Vincent, y Mike Weeks también tocaba la guitarra, el bajo y cantaba en una versión muy fiel de Boys Are Gonna Rock, que también tocó o contaba con la batería de André Lavelle, quien ya había grabado la batería en el tercer disco inédito de Vinnie, Guitar Armageddon, Guitars from Hell. Las canciones que forman parte de este material discográfico que ha sido también histórico para el propio Vinnie Vincent, quien había estado en su momento con Kiss, incluyen las canciones Boys Are Gonna Rock, Shoot You Full of Love, No Substitute, Animal, Twisted, Do You Wanna Make Love, Back on the Streets, I Wanna Be Your Victim, Baby O e Invasion, cerrando el material discográfico que contaría con Robert Fleischman, Vinnie Vincent, Dana Strum en el bajo y vocales y también Bobby Rock en la batería. Con ustedes el sonido especial de Vinnie Vincent Invasion, abriendo este material de 1986, Boys Are Gonna Rock.

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0: Y con esto ponemos punto final al programa de hoy. El viaje se ha terminado en la jornada. Esperemos que se hayan dejado atrapar por la magia de la música en este martes especial de Rock y Algo Más vía Radio Lata Paraná Online. 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Quédense en sintonía, en instantes llega Hakure, una hora de los lanzamientos más destacados a nivel nacional e internacional. Se despide de la audiencia Jorge Montefilpo. No se olviden, por favor, a dejarse atrapar por la magia de la música siempre, estén donde estén, que sea ad eternum rock and roll.
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